estos match 100.1 más pop. Conéctate, Olivia Jean, So Easy to Fall in Love, lo que acabas de escuchar. 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Vamos a escuchar a Eminem con Without Me. Es la canción número 235 del día, sonando aquí en Match 100.1 más top. Conéctate.

Estás en Match 100.1 más pop. Conéctate, Bruno Mars, que Risk It All, lo que acabas de escuchar. Oigan, Matchers, vamos a escuchar a Justin Bieber, que por cierto, Hailey Bieber reveló que nunca estuvo dispuesta a vender su marca Roach por menos de $1,000 millones, Matchers. Yo soy Joana Martínez, estoy contigo hasta las 6 de la tarde, y es que Hailey Bieber nos contó que esa cifra siempre fue su meta desde que comenzó las negociaciones y finalmente lo consiguió cuando la marca fue adquirida por Elf Beauty en un acuerdo pues valuado en $1,000 millones, Matchers. ¿Se sabían esta? Vamos a escuchar a Justin, esto es Peaches, es la canción número 237 de este martes sonando aquí en Match 100.1 más pop, conéctate.

0: escuchas Match 100.1 más pop. Conéctate con Justin Bieber. Fishes, lo que acabas de escuchar. Oigan, fíjense que The Weeknd regresa a Corea del Sur en octubre de este año, Matchers. A las 5 de la tarde con 23 minutos te cuento. Yo soy Joana Martínez, contigo en Match 100.1 más pop. Conéctate.
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Esto es Match 100.1 más pop. Conéctate con The Weeknd. Hello to my name, lo que acabas de escuchar. Feliz martes, Matchers. Oigan, fíjense que The Weeknd regresa a Corea del Sur en octubre del 2026 para encabezar un evento masivo con capacidad para 100.000 personas. Yo soy Joana Martínez, estoy contigo hasta las 6 de la tarde. Y es que esta visita marca su regreso al país después de 8 años, Matchers, y forma parte de la etapa final de su gira mundial After Hours Till Dawn Tour. Va a estar increíble, Matchers. Vamos a escuchar a BTS, esto es Swim, canción número 239 de este martes, sonando aquí en Match 100.1 más pop. Conéctate.

Zona Match 100.1 más top. Conéctate Maroon 5, Sugar, lo que acabas de escuchar. Excelente martes, Matchers. 5:30 PM. Y oigan, fíjense que Maroon 5 está estrenando este mes un nuevo sencillo llamado Heroin. Yo soy Joana, estoy contigo hasta las 6:00 PM. Y es que esta canción marca su primer lanzamiento después de la edición de lujo de su octavo álbum, Love Is Light. Y ha sido descrita como un regreso a sus raíces con melodías vibrantes, Matchers. Con este lanzamiento, que fue el pasado 1 de mayo, pues Maroon 5 ha dado inicio a una nueva etapa musical. Y de hecho esta rola pues ha sido muy bien recibida porque recupera como que este sonido que ya tenían antes, Matchers. Está increíble. Ahora vamos a escuchar a Cyril. Esto es Stumbling In, es la canción número 241 de este martes. Suena ya aquí en Match 100.1 más pop. Conéctate.

0: Esto es Match 100.1 más Pop. Conéctate, Olivia Rodrigo, Drop Dead. Lo que acabas de escuchar, Matchers, en 3 minutos. Empezamos con media hora de música continua sin cortes comerciales. Y en punto de las 6 llega Rox Trujillo con otra hora de música continua. No te lo puedes perder. Yo soy Giovanna Martínez. Quédate conmigo en Match 100.1 más Pop. Conéctate.
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100.1 más pop, conéctate con David Guetta Memories. Es lo que acabas de escuchar. Feliz martes, Matchers. ¿Cómo les va? Espero que súper bien. 5:00 p.m. ya con 57 minutos. Yo soy Joana Martínez y ya llegó la hora de despedirme, Matchers. Gracias por haberme permitido acompañarte en este martes. En punto de las 6 te dejo con Rox Trujillo, que te acompaña con una hora de música continua. Mañana en el Macho Morning, a Mitch Peregrina contigo de 6 a 10 de la mañana, de 10 a 2 Karen López. A las 2 regreso yo para conectar contigo. No te olvides de seguirme en mi Instagram, por allá chismeamos y platicamos, ya de las aves. Matcher, arroba Johanna Martínez FM, Johanna Martínez FM, me encuentras en Instagram y por allá platicamos, Matchers. Yo me despido con algo de Miley Cyrus, Nothing Breaks Like a Heart. Esa es la canción número 244 de este martes, ya está sonando aquí en Match 100.1 más pop. Conéctate, adiós, Matchers.

Hola, hola, Naturals, ¿cómo están? Escucha el Nacho, 100.1 más Pop, conéctate, acabas de escuchar a las chicas de Huntrix con eso que se llama Golden, cuando son ya 6 de la tarde con 13 minutos. Espero que se encuentren muy bien en este martes 12, ya 12 de mayo. Bueno, previo a la quincena viene mucha más música que ponerles, por supuesto, pero además de música también les cuento, ¿sabían que tenemos una estación de Match que vive en iHeartRadio, que es 100% del género del K-Pop, que sabemos que les encanta Naturals? Ahora les cuento más acerca de esto en dos canciones más. Por lo pronto vamos con más música. Les voy a poner justamente algo de Harry Styles enseguidita. Esto que viene a continuación se llama Acid Wash y suena aquí en Match 100.1 más Pop. Conéctate, bienvenidos a Match, soy Rux Trujillo.

Escuchas Match 100.1 más pop. Conéctate, Match. Acabas de escuchar algo de Pink con esto que se llama Get the Party Started. 6:19 p.m. Escuchas Match 100.1 también sonando por la app gratuita de iHeartRadio Matters. Y bueno, hablando, ¿verdad? Hablando de mucha música que ponerles. Déjenme decirles que también tenemos mucha más música que ofrecerles en la app justamente de iHeartRadio. ¿Saben ustedes que tenemos una aplicación, una estación, mejor dicho, de Match que vive en iHeartRadio, donde van a poder disfrutar de mucha música, de que les encanta del K-pop, de este género que es tendencia en estos momentos? Bueno, les comparto más. Soy Rox Trujillo contigo hasta las 10 de la noche, también sonando por esta app de iHeartRadio. 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Viene más música para ustedes. Vamos a escuchar a Sabrina Carpenter, que después de la gran fiesta de cumpleaños que tuvo ayer, ¿verdad? Que fue su cumpleaños. Seguramente se está recuperando en estos momentos. ¿Ustedes creen? Vamos a escucharla con esto que se llama When Did You Get Hot. Avanzando, vamos. Y es la canción número 6 de lo que va de esta hora con más música. Continúe en Match 100.1. Más pop, conéctate.

Sigues el match, 100.1 más Pop. Conéctate, acabas de escuchar a The Kid LAROI, Justin Bieber, con esto que se llama Stay Matter. Llegamos ya a la mitad de esta hora de música continua, cero cortes comerciales. El match, 6 de la tarde con 28 minutos. Viene más música, pero hablando de Justin Bieber Matters, les cuento también algo de Hailey Bieber, la esposa de Justin. Bueno, resulta, Matters, que defendió increíblemente a una fan de uno de sus propios guaruras. ¿Por qué? De su equipo de seguridad, pero ¿por qué? Les cuento todo. La información, Matters. Soy Rox Trujillo contigo hasta las 10 de la noche. Recuerda que también me escuchas por iHeartRadio. Y les platico, Matters, que se hizo viral recientemente un video donde Hailey, la esposa de Justin Bieber, bueno, interviene para defender a una fan de un comportamiento agresivo de sus propios guardaespaldas. Oigan, esta chica se estaba acercando con Hailey, pues ya sabes, emocionada como todos los fans por querer conseguir una foto, un autógrafo, un saludo, qué sé yo. Y de repente, pues el guardia como que la ve así como que muy, muy emocionada y se porta un poco agresivo con ella, ¿no? Entonces, esto obviamente ocasiona que Hailey Bieber, bueno, pues le dice a su guardia, ella, déjala, por favor, no le hagas nada, no le digas nada, no te portes agresivo, déjala acercarse, no hay ningún problema, quiere tomarse una foto nada más, ¿no? Entonces, órale, justo este video, les digo, está en las redes sociales, les voy a compartir el video en mis historias en Insta, también arroba Rox Trujillo FM, para que lo cheque el match. Qué buena onda, ¿verdad? Qué buena onda, porque sí, en ocasiones, ¿qué les digo? Hay que saber tratar con los fans, porque ay, es tanta la emoción que ya han de estar acostumbrados, ¿verdad? Los famosos, pero bueno, también, qué bueno que detectó este comportamiento no apropiado de su guardaespaldas, Hailey Bieber. Vamos con más música, les voy a poner algo de Lana del Rey, eso se llama Summertime Sadness, es la canción número 251 de lo que va desde el match 100.1, más pop, conéctate.

Alex Warren con Ordinary, lo que acabas de escuchar aquí en Match 100.1 más Pop. Conéctate, Matter. Buen martes en Match, que por cierto, hoy es día del comunicólogo. Así es que muchas felicidades para todos mis compañeros, colegas que nos dedicamos a esta noble profesión, tan bonita profesión, la que es comunicar, ¿verdad? Comunicar con muchísima responsabilidad y también con muchísimo amor. Así es que felicidades para todos. Gran team también por acá, el Match, a todos mis compañeros, por supuesto. Oigan, viene más música, pero antes les cuento algo de Alex Warren. ¿Sabían ustedes que antes de convertirse en una superestrella, dormía en su propia camioneta? Porque obviamente pasó situaciones complicadas económicamente. Les cuento más. Soy Rox Trujillo, contigo hasta las 10 de la noche, también sonando por la app gratuita de iHeartRadio. Resulta que esta canción, Matter Ordinary, fue la canción inspirada en su ahora esposa, que, bueno, se convirtió, les digo, esta canción en un fenómeno global, dominando listas de diferentes países. Pero en algún momento, machos, pues él tuvo una cuestión complicada con la economía, que contaba en diferentes entrevistas y confesaba que hubo ocasiones en las que tuvo que dormir en su propio carro, ¿no? Por no tener dónde dormir. Imagínense, machos, ahora su historia y su vida dio un giro radical. Ajá, radical. Así como pasó con Alex Warren, puede pasar contigo, conmigo, machos, en serio. Ahí nunca hay que perder la expectativa del asombro, ¿no? De la esperanza, de la fe, de que en algún momento algo pudiera pasar y nos diera un giro radical. Así es que sigamos confiando y esperando, ¿verdad, Matters? Así es que ojalá que sí, para todos, en serio. Vamos con más música, les voy a poner algo de Adele, eso se llama Easy on Me. Justo escuchas una hora de música continua y llevamos en la canción número 253 de lo que va de este día el Match 100.1. 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
1: Benson Boone, Beautiful Things, lo que acabas de escuchar aquí en Match 5.1 más Pop Connect. Te viene más música para ustedes. ¿Qué creen? Les voy a poner 25 minutos más de música continua, música sin parar, arrancando a las 6.50 minutos, solo aquí en Match 5.1 más Pop. Conéctate por lo pronto, checa la siguiente información, de seguro te interesa, Matcher.
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Sigues en Mats 100.1 más Pop Connect. Acabas de escuchar a Shakira con Whenever, Wherever Matters. Justo cuando ya faltan 3 minutos para que den las 7 de la tarde, saben que Shakira está preparando algo muy especial en 2 días más. Les cuento, Matters. Soy Rox Trujillo contigo hasta las 10 de la noche, también sonando por la app gratuita de iHeartRadio. Y todo el mundo estamos esperando esta fiesta del fútbol, el Norteamérica Matters, este 2026, este mes de junio que comienza, les digo, esta celebración, esta gran fiesta de fútbol en México, Estados Unidos y Canadá, del 11 de junio al 19 de julio. ¿Y qué creen? Pues Shaki Matters está preparando el himno, el tema oficial, incluso en nombrado en italiano y toda la cosa. Se llama Dai Matters, perdón, que se estrena oficialmente este 14 de mayo, ¿no? Entonces vamos a estar muy, muy pendientes porque el videoclip también fue grabado en el emblemático estadio Maracaná de Río de Janeiro. Así es que, wow, seguramente nos va a sorprender bastante, ¿verdad? Vamos con más música, les voy a poner algo de Maroon 5 con Cardi B, se llama Girls Like You Matter. Vamos avanzando, aquí es la canción número 15, lo que va de esta hora con más música en Match 5.1, más pop, conéctate.

Sí, es el Matt. Soy un punto uno más pop. Conéctate, acabas de escuchar a Bruno Mars con eso que se llama I Just Might Matter. Cuando son ya 7 de la tarde con 5 minutos, bienvenidos a esta segunda hora con más música, el Match. Tengo más música que ponerles, Matters, pero además de música, también tengo una felicitación. Una felicitación, porque hoy es Día Internacional, no nacional nada más, internacional de la enfermería. De esta profesión, Matters, con un gran sentido, humano, ¿verdad? De servicio, de amor al prójimo. Mis respetos y admiración para todos ustedes, machos, que se dedican a esta área de la enfermería y que a veces se dan unas desveladas, que para qué les cuento, pero que aman estar ahí ayudando a los demás. Les mando un abrazo, que los consientan muchísimo hoy, ¿eh? Soy Rox Trujillo, contigo hasta las 10 de la noche, también sonando por la app gratuita de iHealthRadio. Y si tú no sabías que hoy es internacional de la enfermería y en tu familia, tus amigos, algunos son enfermeros, pues de perder unos taquitos, no, hay que picharles, machos. Oigan, sí, porque le echan muchas ganas todos los días, ¿verdad? Vamos con más música. Les voy a poner algo de Gorillaz. Eso se llama Feel Good Link. Es la canción número 17 de lo que va de este programa, el Match 100.1. Nos pop, conéctate.

0: Sigues el match. 100.1 más Pop Conecta. Te acabas de escuchar a Taylor Swift con Opalite. 7:14 Matters. Viene más música para ustedes, pero también la oportunidad de participar, registrarse o registrar a sus hijos, sobrinos, amigos que son estudiantes para que puedan participar por una de nuestras tablets Match. Les cuento más de la dinámica a las 7:21. Solo aquí el Match 100.1 más Pop Conecta. Soy Rux Trujillo. Regreso con ustedes el Match.
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Es Match 100.1 más Pop. Conéctate. Acabas de escuchar a Sophie Alex Bextor con Murder on the Dance Floor. 7:21 Matters. Viene más música para ustedes, pero además de música, una oportunidad. 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Es que suerte para todos. Vamos con más música. Viene algo de Olivia Dean, se llama So Easy. Avanzando, vamos, canción número 20 de lo que va de este programa, el Match 100.1. Más Pop, conéctate.

Es Match 100.1 más Pop Connected. Acabamos de escuchar a Justin Bieber con eso que se llama Love Yourself. 7:29, ya llegamos a la mitad de esta segunda hora con más música. El Match, viene más música para ustedes, Matros, pero antes les pregunto, ¿en algún momento en sus vidas se les ha olvidado que es su cumpleaños, Matros? Ajá, así como lo escuchan, pues a mí no, la verdad que no. No sé ustedes, pero creo que a Sabrina Carpenter sí se le olvidó. Les cuento por qué. Soy Rox Trujillo, contigo hasta las 10 de la noche. También me escuchas por la app gratuita de iHeartRadio, porque resulta, Matur, que ayer fue su cumpleaños, no cumplió 27 años, pero bueno, subió algunas fotografías donde el comentario que puso dejó mucho que pensar. Dice el comentario: ¿sabes qué es tu cumpleaños? Cuando la gente empieza a desearte feliz cumpleaños. ¿Cómo la ven? ¿Será sarcasmo? ¿Será que se le olvidó su cumpleaños? ¿O será que, no sé, no le gusta tanto cumplir años, Matur? Porque hay personas que no son tan fans de su fiesta de cumpleaños y de este día y tan especial para muchos y así. Entonces, ¿qué habrá pasado? ¿Qué dice el público? Vamos a escuchar la continuación, Matros, por lo pronto. Eso se llama Please, Please, Please. Vamos avanzando, ya es la canción número 22 de lo que va de este programa, el Match 100.1 más Pop. Conéctate.

0: Acabas de escuchar algo de Sean Kingston, eso se llama Beautiful Girls Matter. 7:37, viene más música para ustedes, para música continua. Les voy a poner 25 minutos más de música continua. Sale música sin parar, arrancando a las 7:40, solo aquí el Match 100.1, más pop. Conéctate, soy Rox Trujillo, el Match. Regreso con ustedes.
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2: Buenas tardes, Matchers. ¿Cómo están? Escucha el Match 100.1 más pop. Conéctate. 20 minutos. En 20 minutos, pues ya son las 8 de la noche. Se va de volada el tiempo. ¡Qué bárbaro! Viene más música para ustedes. Pero además de música, les cuento uno acerca del éxito que tuvo la película de The Weeknd. Y hablando de películas, les comparto también qué país, en qué cine, en qué país están utilizando, bueno, algunas novedades, algunas actualizaciones para que no te pierdas de nada, de ninguna parte de la película, aunque vayas al baño. Te cuento en dos canciones más en Match. Regreso con ustedes.

Sigues el match. 100.1 más Pop Connect. Te acabas de escuchar a The Weeknd con esto que se llama Save Your Dears. Cuando son ya 7 de la tarde con 48 minutos, machos. Gracias por seguir conectados también a través de la aplicación gratuita de iHeartRadio. Oigan, si ¿sí saben, verdad, que The Weeknd, bueno, hace unos meses compartió una película con sus fans, una película concierto, ¿verdad? Como actualmente se está poniendo muy, muy de moda estas películas concierto donde varios artistas graban, ¿verdad?, en algún lugar del mundo donde se estén presentando y que, bueno, pues lo llevan esa experiencia al cine y, bueno, esto se pone padrísimo, ¿no? Así es que, Matros, no sé si vieron la película de The Weeknd, actualmente está también la película, la biopic de Michael Jackson, pero bueno, la verdad es que a The Weeknd le fue muy bien con su película y además de eso, Matros, pues sigue de gira, una de las giras más exitosas en su carrera e incluso como solista también. Entonces, pues esperemos que vengan más éxitos para él. Hablando de películas, ¿saben ustedes? Les cuento que algunos cines suizos están actualizándose en sus formas para que los usuarios no pierdan ningún detalle de las películas ni cuando van al baño. ¿Cómo le hacen? Les cuento. Soy Rox Trujillo contigo hasta las 10 de la noche, también sonando por iHeartRadio, y les platico que para acabar con la frustración de perderte una escena clave cuando vas al baño, bueno, algunos cines en Suiza han instalado monitores directamente en el suelo de los baños, Matchers. ¿Cómo ven? Así los espectadores pues pueden salir un momento sin perder, ya sabes, este hilo de la trama, ya que pues la película sigue transmitiéndose, perdón, no le ponen pausa, ¿no? Como en tu casa viendo alguna serie o película, no, sino que pues avanza y avanza y te estás perdiendo algún momento muy importante. Entonces, bueno, este concepto fue idea de una de las cadenas de lujo por allá en Suiza y, bueno, está teniendo muy buen resultado. ¿Te gustaría, Matchor, que en nuestro país México también hubiera pantallas en el piso, en el baño, para que no te pierdas ninguna escena? No estaría mal, ¿verdad? Vamos a escuchar más música. Viene algo de Britney Spears. Se llama Womanizer. Avanzando vamos, es la canción número 28 de lo que va de este programa, el Match 100.1 más Pop. Conéctate.

Buenas noches, ¿cómo están, Matchers? Bienvenidos a Match 100.1 más Pop Connected. Estamos arrancando oficialmente la tercera hora con más música de este programa, el Match. Sonó BTS con Swim. Viene más música para ustedes, pero además de música, ya saben, en esta hora tengo para ustedes la frase nocturna, con mucho gusto. Soy Rox Trujillo, contigo hasta las 10 de la noche. Recuerda que también me escuchas por la aplicación gratuita de iHeartRadio. Y la frase dice así: solo puedes crecer si estás dispuesto a sentirte raro e incómodo cuando intentas algo nuevo. Es normal, Matcher. ¡Ánimo! ¡Vamos con más música! Bruno Mars se llama Just The Way You Are y suena aquí el Match 100.1 más Pop. ¡Conéctate!

0: Sigues en Match 100.1 más Pop, Conéctate, Dua Lipa con Houdini, lo que acaban de escuchar en Match. Viene más música para ustedes, pero además les cuento, ¿cuántos millones está pidiendo Dua Lipa a cambio de haber utilizado su imagen sin su consentimiento a una reconocida marca de televisores? Les cuento la info completa en 5 minutos, solo aquí en Match 100.1 más Pop, Conéctate.
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Es Match 100.1 más Pop. Conéctate, Kelly Clarkson. Eso se llama Because of You. En español, Match es por tu culpa. Y les cuento qué pasó. Que Dua Lipa ahora está demandando a cierta marca de televisores por haber utilizado su imagen sin su permiso. ¿Cuántos millones está pidiendo Match? Les cuento. Soy Rox Trujillo con ustedes hasta las 10 de la noche. También sonando por la app gratuita de iHeartRadio. Y les platico que la cantante británica está exigiendo 15 millones de dólares y asegura que la empresa utilizó una fotografía suya para hacer creer que respaldaba esta marca, ¿no? Entonces, ahora, esta marca de televisores negó cualquier uso indebido intencional, ¿cómo la ven? Y afirmó que la imagen fue proporcionada por un socio de contenido que aseguró tener todos los permisos necesarios. Y ahora sí, ahí está el problema. Ojalá que lleguen a un acuerdo, porque 15 millones de dólares, Matchers, es bastante, ¿verdad? ¡Auch! Vamos con más música, Taylor Swift, The Fate of Ophelia, canción número 35 de lo que va de este programa, el Match 100.1 más Pop. Conéctate.

Es Match 100.1 más Pop. Conéctate. Acabas de escuchar algo de Florida con eso que se llama Right Round. Viene más música para ustedes, pero además de música, un recordatorio de algunas actualizaciones que tiene iHeartRadio para que disfrutes y aproveches Matter. Soy Rox Trujillo, contigo hasta las 10 de la noche y también me escuchas por esta app de iHeartRadio. 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Viene más música, les voy a poner algo de Kendrick Lamar. SZA, se llama Luther. Es la canción número 38 de lo que va de este programa, el Match 100.1. Más Pop, conéctate.

0: es el Match 100.1 más Pop Connect. Te acabas de escuchar algo de Jay-Z y Alicia Keys. Eso se llama Empire State of Mind. Viene más música para ustedes, Matros, ya saben, pero música continua. Les voy a poner 35 minutos más de música continua, música sin parar, ¿eh? Arrancando a las 8:38, solo aquí el Match 100.1 más Pop, conéctate.
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3: Estás escuchando Match 100.1 más pop. Conéctate, estamos a punto de arrancar una hora más con más música en Match, pero además de música Matchor, también promociones exclusivas que no te puedes perder. Y más en este mes de mayo, que ya viene también el Día del Estudiante, y nosotros queremos consentirlos con una promoción exclusiva donde se van a poder llevar una de nuestras tablets Match. ¿Quieren participar? Les cuento cómo en dos canciones, solo aquí en Match 100.1 más pop. Conéctate, soy Rox Trujillo en Match.
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Sigues en Match 100.1 más Pop. Conéctate. Acabamos de escuchar a Joe con eso que se llama A New Beginning. Gracias por seguir conectados conmigo, Matchers, también a través de la aplicación gratuita de iHeartRadio. 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Soy Rox Trujillo contigo hasta las 10 de la noche. 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Vamos con más música. Viene Evanescence, eso se llama Bring Me to Life. Es la canción número 13 ya de lo que va de esta tercera hora con más música en Match 100.1, más pop. Conéctate.

Match 100.1 más Pop Connect. Te acabas de escuchar a Luck, Bruno Martini con eso que se llama Hear Me Now. Viene más música para ustedes, Matchers, pero les recuerdo que ustedes mismos son quienes programan nuestra música, ¿sabían? ¿Cómo le hacen? Les cuento más. Soy Rox Trujillo contigo hasta las 10 de la noche. También escúchame por la app gratuita de iHeartRadio. Solamente tienes que entrar a nuestra página oficial matchmx.fm, ir a la sección que dice Conteo Match y justo buscar la canción que más te guste, que esté sonando en estos momentos, votar por ella. Y si no aparece esa canción que buscas, abajo hay un apartado de sugerencias, Matcher, para que nos envíes las tuyas. ¿Sale, vale? Así de fácil, programas nuestra música, Matcher. Por eso te encanta, ¿eh? Vamos con más música de David Guetta. Eso se llama Sexy Chick. Avanzando vamos. Es la canción número 43 de lo que va de este programa, el Match 100.1 más Pop. Conéctate.

Buenas noches, Matchers. ¿Cómo están? Escuchan Match 100.1 más Pop Connect. Te acabo de escuchar a Sabrina Carpenter con eso que se llama When Did You Get Hot. Justo con esta rola estamos arrancando oficialmente la cuarta y última hora con más música de este programa en Match. ¿Saben que ayer fue cumpleaños de Sabrina Carpenter? Y además es una apasionada de los automóviles. Ajá, así como lo escuchan, les cuento. Soy Rox Trujillo contigo hasta las 10 de la noche, también sonando por la app gratuita de iHeartRadio. Y te cuento que a lo largo de su carrera, la artista mostró interés por vehículos elegantes y sofisticados que acompañan perfectamente su imagen retro y glamurosa. Su estilo combina lujo, macho, modernidad, personalidad, convirtiendo a los autos en parte importante incluso de su identidad pública, macho. ¿Sabían este detalle de Sabrina que ama coleccionar automóviles de lujo? Buenísimo, ¿no? Vamos con más música, viene Daft Punk, se llama One More Time, canción número 47 de lo que va de este programa, el Match 100.1, más Pop Conéctate.

0: Es Match 100.1 más Pop Connect. Te acabas de escuchar algo de Justin Bieber, Nicki Minaj. Se llama Beauty in a Vid. Viene más música para ustedes, pero además de música, Match, la oportunidad de participar por 4 accesos para que te vayas al Festival Emblema en unos días. Te cuento cómo participar justo a las 9:15 aquí en Match 100.1 más Pop. Conéctate.
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Es Match 100.1 más Pop Conecta. Te acabas de escuchar a Sara Larson con eso que se llama Loose Life. Viene más música para ustedes, pero justamente Sara Larson es una artista Match confirmada para presentarse en este festival, el Festival Emblema Matcher, este 16 y 17 de mayo en Ciudad de México. Te cuento cómo participar. Soy Rox Trujillo, contigo hasta las 10 de la noche. También me escuchas, recuerda, por la aplicación gratuita de iHeartRadio. Y además de Sara Larson, también en el escenario los Jonas Brothers, va a estar también Louis Tomlinson, entre otros más. 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Vamos con más música, Bruno Mars, I Just Might, canción número 50 de lo que va de este programa, el Match 5.1 más Pop, conéctate.

Buenas noches, escuchas Match 100.1 más pop, conéctate. Escuchamos antes algo de Skrillex, Justin Bieber, se llama We Are You Know. Viene más música para ustedes, Matchers, pero recuerden que ustedes mismos programan nuestra música, así es que los invitamos a seguir votando por sus canciones favoritas en nuestra página oficial matchmx.fm, en la sección que dice justamente Conteo Match. Ahí van a encontrar una lista con las 30 canciones más votadas de la semana para que voten por la suya. Y si no aparece esa canción que buscan, recuerden que siempre hasta abajo hay un apartado de sugerencias o peticiones para que nos envíen las suyas, Matchers. Ustedes programan nuestra música, por eso les encanta. Soy Rox Trujillo, acompañándote hasta las 10 de la noche. También me escuchas por la app gratuita de iHeartRadio. Saludos a todos los choferes de plataforma que en estos momentos van escuchando Match junto a sus pasajeros rumbo a su destino. Les mando un abrazo. Vamos a escuchar algo de Dua Lipa, se llama Don't Start Now. Es la canción número 8 de lo que va de esta cuarta y última hora con más música en Match 100.1 más pop. Conéctate.

0: Es Match 100.1 más Pop Conecta. Te acabas de escuchar algo de Harry Styles. Eso se llama Adore You. Viene más música para ustedes, Matters. Pero ¿qué creen? Música continua. Les voy a poner 30 minutos más de música sin parar, arrancando en 10 minutos. Solo aquí el Match 100.1 más Pop Conecta. Te soy Rux Trujillo. Regreso con ustedes en Match.
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Es Match 100.1 más Pop. Conecta, te acabas de escuchar algo de One Republic. Esto se llama Need Your Love. ¿Y qué creen, Matchers? Hasta aquí me toca acompañarlos por la noche de hoy, pero regreso mañana, con el favor de Dios. Mañana es 13 ya de mayo, miércoles, mitad de semana. Me conecto contigo de 6 de la tarde y hasta las 10 de la noche, también sonando por la app gratuita de iHeartRadio. Me encuentras en redes sociales como @RockTrujilloFM y sigues a Match en todos lados como @MatchMXFM. Bonita noche para todos, Matchers. Se quedan con más música. Viene la canción número 13 de lo que va de esta cuarta y última hora con más música en Match. Es The Weeknd, Blinding Lights, aquí el Match 100.1 más Pop. Conéctate, hasta mañana, Matchers. Bye, bye.

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0: Buenos días, Matchers. Soy Tanella Aguilar. Estás en el Match Morning. Oigan, me da mucho gusto acompañarlos en esta mañana. Acabas de escuchar Swim de BTS. Ya son las 6 de la mañana con 2 minutos y es un placer poder estar con ustedes en esta mañana de miércoles. Ya es 13 de mayo. Lo vamos a pasar increíblemente bien el día de hoy. Quiero contarles algo. Fíjense que, pues, un conductor del metro en Ciudad de México se volvió viral después de detener por unos segundos la marcha del tren que conducía para que las ARMYs pudieran alcanzar ver, aunque pudieran, pues, ser de lejos, ¿verdad? El del concierto de BTS. Más adelante les cuento todos los detalles. Viene Infinity de Groove Josh Project.
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Fíjate que, pues, un conductor del metro en Ciudad de México, pues, se volvió viral después de detener por unos segundos la marcha del tren que conducía para, pues, que las ARMYs pudieran alcanzar a ver, aunque fuera de lejos, el concierto de BTS. Soy Danella Aguilar y te acompaño hasta las 10 de la mañana el día de hoy, miércoles. Oigan, fíjense que justo en el momento donde el metro pasaba por un puente elevado que le daba visibilidad al estadio, pues el conductor se detuvo y las fans no dejaron pasar el tierno gesto. Algunos videos se hicieron virales y al llegar a la estación corrieron a agradecerle entre gritos y emoción por su apoyo. Incluso lo llenaron de freebies y regalos. ¿Qué tal? ¿Te imaginas que, pues, alguien así de la nada tenga un detalle especial para ti? No pudiste ir a un concierto a ver a tus artistas favoritos, pero alguien hace algo extraordinario que... padre, ¿va? ¡Qué momento tan inolvidable! Y pues efectivamente, el ser agradecido también es bien importante. Entonces, pues agradecemos y aplaudimos, obviamente, Bachelor, ese tipo de detalles, ¿verdad? Cuando alguien de la nada te sorprende en un momento que, pues, igual no te lo esperabas, ¿verdad? Vamos a seguir con más. Escuchas Match 100.1 más Pop. Conéctate. Ya viene Manchild de Sabrina Carpenter cuando son las 6:11 y esta es la canción número 4 de este programa. ¡Buen miércoles!

0: 6 de la mañana, 14 minutos, escuchas Main Chart de Sabrina Carpenter, canción número 4 de ese programa. Fíjate que Taylor Swift festejó el Día de las Madres con su mamá Andrea en las calles de New York. Todos los detalles te los cuento más adelante. Escuchas el Match Morning cuando son las 6:14.
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Escuchaste a Katy Perry aquí en el Match Morning, The Match 100.1 más Pop. Conéctate, Firework. Ya las 6 de la mañana con 19 minutos, Matchers. Fíjense que, pues, hace unos días, pues acaba de pasar el Día de las Madres. Y fíjate que Taylor Swift, pues, festejó el Día de las Madres con su mamá Andrea en las calles de New York. Soy Tanella Aguilar, te acompaño hasta las 10 de la mañana. Buen miércoles. Fíjense que, pues, Taylor, pues, celebró el Día de las Madres con una cena familiar en Nueva York el lunes 11 de mayo. La cantante fue vista caminando del brazo de su madre, Andrea Swift, mientras se dirigían a un restaurante exclusivo en el West Village. Pues, además, su mamá, Taylor, Taylor estuvo acompañada de su padre, Scott Swift, y su hermano, Austin Swift. La familia cenó en un íntimo y lujoso restaurante de carnes ubicado en Manhattan. Aunque no se vio a su prometido Travis Kelce, pues probablemente estuvo celebrando por separado a su mamá. Esto es de lo más común, ¿verdad, Matchers? Tú comprenderás, y más acá en México. A mamá es siempre festejarle sí o sí, y en ese momento, pues, cada quien con la suya, como dicen luego. Vamos a continuar con más música. Pues ya suena The Fate of Ophelia, canción número 6 de este programa. Ella es Taylor Swift.

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1: 6:32, escuchaste Beautiful Thing de Benson Boone aquí en el Match Morning, The Match 100.1 más pop. Conéctate. Buen ombligo de semana, Matchers. Oigan, hoy en salud, ¿sabías que hervir un plátano completo con cáscara incluida? Pues puede ayudar a relajar los nervios más que las pastillas. ¿Te lo habías preguntado alguna vez? ¿Lo sabías? Soy Tamella Aguilar, te acompaño en el Match Morning hasta las 10 de la mañana. Fíjate que, pues, las cáscaras de plátano contienen magnesio y potasio, minerales vinculados a la relajación muscular, la función nerviosa y el sueño saludable. Además de triptófano, un precursor de la serotonina, la hormona del bienestar, y de la melatonina, la hormona del sueño, lo que favorece un descanso más profundo. El té de plátano no genera dependencia ni efectos secundarios como la somnolencia excesiva al día siguiente. Fíjate que tiene una concentración de triptófano baja, por lo que su efecto suele ser acumulativo. El té de plátano se prepara hirviendo un plátano orgánico con cáscara durante unos 10 minutos antes de dormir. La bebida que resulta, pues, se toma caliente y casi siempre antes de dormir como ritual nocturno tranquilizante que puede ayudar al cuerpo a relajarse naturalmente. Aunque no es una cura para el insomnio o un reemplazo para el tratamiento médico, es una solución natural que se ha compartido por generaciones como una alternativa simple a las bebidas para dormir. ¿Qué tal, eh? Buen dato, ¿verdad, Mature? Vamos por la canción número 9 de esta hora. Viene a continuación colaboración de Justin Bieber y Nicki Minaj. Esto es Beauty in the Beat.

Escuchaste Midnight Sun de Sara Larson en Match 100.1 más Pop. Conéctate, son las 6 de la mañana ya con 45 minutos y estás en el Match Morning. Buen ombligo de semana. Oigan, Matchers, seguiremos con más promociones, pero fíjense que en este momento te platico. Pues fíjate que Billie Eilish comparó sus experiencias de ganar 2 Oscars y grabar una película con James Cameron con su experiencia en ser elegida como One Less Lonely Girl con Justin Bieber. Soy Tanella Aguilar, te acompaño en el Match Morning hasta las 10 de la mañana. Y fíjense que, pues, en este caso Billie Eilish dijo que para ella la experiencia de ser One Less Lonely Girl de Justin Bieber fue la cosa más surrealista que ha experimentado en su vida. También confesó que aún no puede ver los videos de ese momento sin comenzar a llorar de la emoción. ¿Qué tal, Vamos a escucharla. Viene ya Billie Eilish. Esto es Will Flower. Escuchas el Match Morning The Match. Son las 6 de la mañana con 46 minutos. Y esta es la canción número 12 de ese programa.

0: Ya a las 6:50 escuchas la canción número 12. Es Billie Eilish con Wildflower. Y estamos por arrancar 20 minutos de música continua.
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6:52, soy Tanaya Aguilar y te acompaño en el Match Morning The Match. Tenemos una temperatura de 27 grados centígrados en Culiacán. Bastante calor he estado haciendo, ¿no? En estos días, así que hay que hidratarnos. Oigan, la próxima hora les voy a platicar en el tema del amor. Un estudio encontró que las mujeres de pelo rizado parecen más atractivas. ¿Qué tal, machón, Todos los detalles en unos momentos más. Quédate conmigo hasta las 10. Soy Tanaya Aguilar.

Trending, acabas de escuchar a Olivia Rodrigo aquí en el Match Morning. The Match 100.1 más pop. Conéctate, 7 de la mañana ya con 4 minutos. Matchers, buen ombligo de semana. Fíjense que, pues, un estudio encontró que las mujeres de pelo rizado parecen más atractivas. Y bueno, vamos a ver por qué. Soy Tanella Aguilar, te acompaño hasta las 10 de la mañana. Y bueno, fíjate que, pues precisamente, pues en un estudio han encontrado que las mujeres con cabello rizado, pues pueden ser percibidas como hasta un 47.8% más atractivas. Esta tendencia se debe a factores tanto visuales como psicológicos que hacen que los rizos destaquen frente a otros estilos. Los investigadores y expertos en imagen señalan tres motivos principales. Los rizos aportan un cuerpo y movimiento natural que ayudan a enmarcar mejor el rostro y resaltan las facciones. Psicológicamente, el cabello rizado se asocia con rasgos como la confianza, la autenticidad y la alegría. A diferencia de los estilos lisos y uniformes, las ondas generan una imagen más expresiva y audaz, captando la atención con mayor facilidad. Aunque estos datos son llamativos, recuerda que la belleza sigue siendo subjetiva y depende de factores culturales y preferencias individuales. ¿Qué tal, ¿Cómo tienes tu cabellera? ¿Lacia? ¿Con rizos? Pues seguramente si tienes rizos estás luciendo más atractiva el día de hoy. ¡Auch! Vamos a seguir con más. Estás escuchando el Match Morning. The Match, viene la canción número 16 de ese programa. Ya suena The Reason de Who Stand cuando son las 7 de la mañana con 5 minutos.

Es Golden de Hendrix, lo que acaba de sonar en Match 100.1 más Pop. Conéctate, estamos en el Match Burning, ya a las 7 de la mañana con 12 minutos. 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Fíjate que vamos a escuchar a continuación a nuestra artista Match, Dua Lipa, que presentó, pues fíjate, una demanda por 15 millones de dólares contra una conocida marca de televisiones por usar su rostro en el empaque de sus televisores sin su autorización. ¿Qué tal, Match? Aquí viene Jack con Levitating.

0: Escuchas a Dua Lipa con su canción número 18, es Levitating, cuando son las 7 con 17 minutos. Y a las 7 con 25, fíjate, te voy a contar cómo es que la cantante Sia confesó en un podcast que padece un trastorno del espectro autista.
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7 de la mañana, 25 minutos. Shield Girls de Sí acaba de sonar en el Match Morning, The Match. Oigan, Matchers, fíjense que, pues la cantante Sia confesó en un podcast que padece un trastorno del espectro autista. Tea, soy Tanella Aguilar, te acompaño hasta las 10 de la mañana. Y fíjate que la cantante Sia asistió al podcast Broadcast a Podcast y reveló su secreto más íntimo. Dijo que padece TEA y que su diagnóstico lo recibió de forma tardía. Durante la charla explicó que durante gran parte de su vida sintió que debía ponerse un traje humano, y eso para encajar en el mundo, pero que tras el diagnóstico finalmente ha podido ser ella misma sin sentirse juzgada. Nadie puede conocerte y amarte cuando estás lleno de secretos y viviendo avergonzado. Solo en los últimos 2 me he convertido completamente en mí misma. Recordarás, Matcher, que Sia pues siempre sale actuando con algunos trajes un poco exóticos, llamativos, pero siempre cubriendo un poco con una peluca su cara, sus ojos, usando moños grandes, y eso es parte de ese momento, digo, de esa sensación que ella pues tiene, ¿no? O teme al mostrarse quién es verdaderamente ante el mundo. Bien, a continuación, I Just Mike es Bruno Mars y ya está sonando en el Match Morning, The Match, cuando son las 7 de la mañana con 26 minutos, canción número 20 de este programa.

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Escuchaste a Sabrina Carpenter con Please, Please, Please en el Match Morning de Match 100.1 más Pop. Conéctate. Son ya las 7 de la mañana con 38 minutos. ¡Qué rápido se nos va la mañana, Matcher! No sé tú, pero siento que este día se nos ha ido súper volando. Oigan, quiero platicarles algo. ¿Sabían que la mayoría de los adultos, pues, somos en realidad intolerantes a la lactosa? Las personas que pueden beber leche en la edad adulta es por una mutación en su ADN. Así como lo escuches, Matcher. Soy Danella Aguilar y te acompaño hasta las 10 de la mañana. ¡Buen miércoles! Fíjate que un dato sorprendente de la biología humana es que la mayoría de los adultos a nivel mundial son intolerantes a la lactosa. La capacidad de disfrutar de un vaso de leche en la edad adulta no es normal, sino el resultado de una mutación genética relativamente reciente en nuestra historia evolutiva. Mira, te platico, el cuerpo humano reduce la producción de la enzima lactasa necesaria para digerir la lactosa de la leche después de la infancia, ¿no? Sin embargo, las poblaciones con una larga tradición de ganadería y consumo de leche desarrollaron una mutación en su ADN que mantiene la producción de lactasa activa de por vida. Aquellos que pueden beber leche sin problemas en la adultez son, biológicamente hablando, la minoría mutada que se adaptó a una nueva fuente de alimento, mientras que la intolerancia sigue siendo el estado ancestral del ser humano. Matchers, ¿quiénes de ustedes pueden beber leche sin problema? Leche entera sin problema. Levanten la mano. Bueno, fíjate que a mí siento que un tiempo como que sí me empezó a causar problemita la leche. Yo creo que porque ahora vivo en el rancho, ay, ya me adapté otra vez. Puede ser, ¿eh? No, yo creo que sí, la mayoría, pues efectivamente necesitamos ya la deslactosada. Yo soy la Back to Friends de Sunburn, ya la canción número 25.

es Adele, Someone Like You, en el Match Morning The Match, cuando son las 7 de la mañana ya con 47 minutos. Oigan, Matchers, fíjate que España se convirtió en el primer país de Europa en aprobar la licencia pagada por dolor menstrual. Soy Tanella Aguilar, te acompaño en el Match Morning hasta las 10 de la mañana. Fíjate que, pues España acaba de hacer historia al reconocer que el dolor menstrual severo, pues no es algo que deba aguantarse en silencio mientras trabajas. Esta ley permite a las mujeres con dismenorrea o menstruación dolorosa e incapacitante tomarse pues una licencia pagada por un dolor menstrual hasta por 5 días al mes. Lo mejor de todo es que una vez verificada la condición médica inicial, las empleadas no necesitarán un justificante médico nuevo cada vez que sufran un ciclo doloroso. La ley busca reconocer el impacto real que esos síntomas tienen en la calidad de vida y la productividad. Es un gran avance, ¿eh?, para que nadie tenga que trabajar sufriendo dolores intensos que pues afecten su bienestar, y se obliga a las empresas a tratar estas ausencias como cualquier otra baja médica. Es un cambio que pone pues la salud de la mujer en el centro del entorno laboral, haciendo espacios de trabajo más conscientes y respetuosos con la realidad humana. La verdad, quienes a veces lo padecemos intensamente, a veces pues también necesitamos un descanso, ¿no? E ir a la cama o algo así. Pero bueno, bien por España, veremos cuándo llega a México. Estás escuchando el Match Morning The Match, cuando son las 7:49, ya suena Milky con Just The Way You Are, canción número 25 de este programa.

0: Buen miércoles, Matchers. Ya las 7 de la mañana con 52 minutos. Estamos por arrancar 20 minutos de música continua aquí en el Match Morning The Match. Soy Tanella Aguilar. Escuchas la canción número 25. Es Milky.
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2: Estás escuchando el Match Morning de Match 100.1 más pop. Conéctate. 7:57 a.m. La temperatura al momento es de 31 grados centígrados en Culiacán. Buen miércoles, Matchers. Oigan, fíjense que, pues, se ha vuelto viral donde un cazador de flores rompe en llanto. Y esto tras buscar por 13 años una flor muy rara. Te voy a contar todos los detalles a las 8:03 y mientras, síguenos escuchando a través de iHeartRadio.

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Es Olivia Dean en el Match Morning, The Match 100.1 más pop, conéctate. 8 de la mañana, Matchers, ya con 3 minutos. Te cuento que, pues, un cazador de flores rompió en llanto tras estar buscando durante 13 años una flor bastante rara. Y fíjate que la Universidad de Oxford anunció este hallazgo extraordinario. Soy Tanella Aguilar, te acompaño hasta las 10 de la mañana. Pues justo eso sucedió en Sumatra. Un equipo de botánicos encontró la esquiva Rafflesia hasseltii, una de las flores más raras del mundo. El momento fue registrado en un video que se volvió viral, especialmente por la emoción del cazador de flores indoneso Septian Deki Adrikitat, quien llevaba 13 años buscándola y rompió en llanto al verla abrirse. El biólogo Chris Thorogood de Oxford describió la experiencia como eléctrica. La búsqueda incluyó caminatas día y noche por selvas patrulladas por tigres, lo que explica la dificultad para observar esta especie, pues vista más por tigres que por personas. La Rafflesia, una planta parasitaria que solo florece por unos días y despide un olor a carne podrida para atraer moscas, pues enfrenta serias amenazas por pérdida de hábitat. Oxford pidió acciones urgentes y propuso crear el primer grupo de trabajo internacional para su conservación. La planta en verdad pareciera un pedazo de carne. La verdad que sí. Está muy rara, bastante rara. Pareciera como si tuviera un cráter en el medio, tiene como unas espinas, es como un color, entre color piel y color carne. Tiene unos pétalos bastante raros, tiene manchas, como un color nude, algo así, alrededor como un color ladrillo. Bastante extraña, y precisamente pues el cazador de flores, imagínate, tenía 13 años buscándola, ¿cómo no iba a llorar? Viene NSYNC, canción número 28 de este programa es Bye Bye Bye, en el Match Morning, The Match, ya a las 8 con 6 minutos.

American Girls de Harry Styles. Escuchaste en el Match Morning, The Match 100.1 más pop. Conéctate, son ya las 8 de la mañana. Con 12 minutos, Matchers, tenemos un pasaporte Match. 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El artista es Sam Smith. ¡Ay, imagínate! Soy Tanella Aguilar, escuchas el Match Morning, The Match, y te acompaño hasta las 10 de la mañana. 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Viene a continuación DJ Joe. Y fíjate que, pues, él tiene su nombre secreto anterior, antes de ser DJ, o estar en Post Animal, exploró la música bajo el alias de Cool, Cool, Cool. ¿Qué tal, eh? Aquí está en, con Anna Beginning.

0: Escuchas la canción número 30 de ese programa, D-Joe con End of Beginning. Estás en el Match Morning The Match. Recuerda descargar la aplicación de iHeartRadio para que estés en contacto con nosotros y puedas participar y ganar en nuestras promociones ya a las 8 con 16 minutos.
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One to One Me es Jason Derulo en el Match Morning The Match 100.1 Más Pop. Conéctate, 8 de la mañana, 24 minutos, Matchers. ¿Sabías que BTS superaría a Taylor Swift con una histórica derrama económica de 1.800 millones en México? ¿Qué tal, Soy Tanella Aguilar, te acompaño en el Match Morning hasta las 10 de la mañana. Pues fíjate que... pues los rumores son ciertos. De acuerdo con estimaciones de la Canaco de Ciudad de México, los conciertos de BTS en mayo del 2026 generaron una derrama económica de aproximadamente 1.861 millones de pesos en México. La cifra superaría el récord que Taylor Swift estableció en el 2023 con The Eras Tour, cuando sus conciertos dejaron alrededor de 12 millones de pesos. Según el reporte, pues gran parte del impacto económico provendría de la venta de boletos, además de hoteles, transporte, alimentos y comercios locales. Eso es bueno, Matchers, que haya muy buenas derramas económicas. Vamos a escucharnos con Swim aquí en el Match Morning The Match.

es Dua Lipa y Houdini, lo que acabas de escuchar en el Match Morning, The Match 100.1 más pop. Conéctate. 8:35 a.m. Matchers, te voy a compartir algunas frases para ligar de manera rápida y efectiva, Soy Tanella Aguilar, te acompaño hasta las 10 de la mañana. Buen miércoles, Matchers. Fíjate que, pues el secreto está en la confianza, el sentido del humor y evitar las líneas predecibles o algo vulgar. Te voy a decir cómo le puedes hacer, como para expresarte con frases rápidas y efectivas. Pero bueno, las mejores interacciones nacen de la espontaneidad y de romper el hielo de forma ligera. Ahí te va algunas frases que pueden ser, pues, divertidas y descomplicadas. Por ejemplo, si estás en un ambiente relajado, en una fiesta o incluso en una cita, pero busca sacar siempre una sonrisa inmediata. Puedes decir, por ejemplo, no suelo dar el primer paso, pero contigo haré una excepción. Hola, vengo a salvarte de la persona aburrida que estabas esperando. O mi psicólogo dice que no debo tomar decisiones impulsivas, pero tenía que hablarte. O si quieres una frase, pues, más directa, pero algo educada. Me pareciste una persona interesante y no quería quedarme con la duda de saludarte. ¡Auch! O vi tu sonrisa desde allá y decidí que valía la pena venir a presentarme. ¿Qué tal, Pero hay algo que tienes que seguir, ¿no? Hay unas claves de oro para que esto tenga éxito. Es importante que leas el lenguaje corporal. Si la persona cruza los brazos, evita el contacto visual o da respuestas cortas. Retírate amablemente. También mantén la naturalidad. No memorices las frases como un robot, Dilo como si se te acabara de ocurrir, ¿no? También acepta el no. El rechazo es parte del juego. Si no hay interés, despídete con una sonrisa y mantén la educación. ¿Qué tal, Vamos a seguir bien a continuación. Lady Gaga y Bruno Mars. Esto es Daigo The Smile y ya suena en el Match Morning The Match.

0: suena la canción número 35 de este programa. Es colaboración de Lady Gaga y Bruno Mars. I Got a Smile in a Match Morning the Match. Estamos por arrancar 20 minutos de música continua. Soy Tania Yequelar. Me quedo contigo hasta las 10.
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Estás escuchando el Match Morning, The Match, ya a las 8 de la mañana con 49 minutos, Matchers. La próxima hora, justo será en punto de las 9 con 2 minutos, te voy a estar dando a conocer cómo puedes participar por una Tablet Match. 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Así que acompáñame en esta aventura y prepárate para ganar. ¿Estás escuchando el Match Morning, The Match? Soy Tania Aguilar, me quedo hasta las 10.

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9:03, Matchers the Faith of Ophelia. Acabas de escuchar de Taylor Swift en el Match Morning de Match. Oigan, tenemos unas mega sorpresas para ustedes. 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Matchers, soy Tania Aguilar y los acompaño hasta las 10 de la mañana. 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Viene a continuación nuestra artista Match, Katy Perry, con Dark Horse, que fíjate que ella tiene un récord histórico. Es la primer mujer y segunda artista tras Michael Jackson en lograr 5 sencillos número 1 de un mismo álbum, Teenage Dream, en la lista de Billboard.

Estás escuchando el Match Morning de Match 100.1. Acaba de sonar Olivia Dean con Man I Need. Y sabes, Matcher, te voy a contar un dato interesante de ese tema que estás escuchando de fondo, Stumbling In. Justo, fíjate que fue interpretada originalmente en

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1: Hubo la idea del dúo tras ver a Susie 4 y Chris Norman cantar juntos de manera improvisada en una fiesta allá en Alemania. Tuvo un cambio radical de estilo. Susie 4 era conocida mundialmente como una ruda reina del glam rock. La canción pues sorprendió a todos al mostrar su faceta más dulce, suave y vulnerable. Pero tuvo un éxito único en Estados Unidos. A pesar de la enorme carrera de ambos artistas en Europa, esta balada fue la única canción con la que Susie 4 logró entrar al codiciado Top 40 del Billboard Hot 100 en Estados Unidos, alcanzando la posición número 4. Pero fíjate que, pues, después tuvo un regreso viral. En 2024, el DJ australiano Cyril lanzó un remix de música electrónica de Stumbling In. La versión se volvió un fenómeno viral global en TikTok e Instagram, devolviendo la canción a las listas de éxitos de todo el mundo casi 50 años después de su estreno. ¿Cómo la ven, Matchers? Pues aquí estamos el DJ Match Cyril y tocando pues esta nueva versión después de tantos años. No cabe duda que nunca es tarde para hacer cosas distintas o para volver a empezar en algo. Ya suena Stumbling In.

0: Escuchas la canción número 43 de este programa, Stumble in End, de Cyril. Oigan, y antes de finalizar el Match Morning, te daremos a conocer quién es nuestro primer ganador de la experiencia Directioner. Quédate con nosotros.
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Es Justin Bieber, Somebody to Love. Acaba de sonar en el Match Morning, The Match 100.1 más pop. Conéctate, 9 de la mañana ya con 23 minutos. Feliz ombligo de la semana, Matchers. Oigan, ¿se han preguntado cómo es que Justin Bieber conquistó a quien hoy le acompaña en un Felices para Siempre? Soy Tanella Aguilar, te acompaño hasta las 10 de la mañana. Y fíjate que Justin Bieber conquistó a su esposa Hailey Bieber, pues a través de una larga historia de amistad, una profunda conexión religiosa y un inesperado truco de televisión. Aunque se conocieron en 2009 gracias al padre de ella, el actor Stephen Baldwin, su verdadera reconexión ocurrió años después, en un entorno lejos de las cámaras y los escenarios. Pero ahí te va, fue en el 2014, tras el distanciamiento de Justin de sus antiguas relaciones, ambos se reencontraron asistiendo a la iglesia Hillsong. Compartir los mismos valores religiosos y apoyarse espiritualmente creó un vínculo de confianza inicial muy fuerte. Fíjate que después de una ruptura dramática en 2016, el verdadero gancho para su reconciliación definitiva ocurrió en el 2018. Hailey apareció en The Tonight Show con Jimmy Fallon, abriendo botellas con los dientes. Al verla, pues Justin Bieber quedó tan impresionado por su carisma que le llamó a la semana, digo, al día siguiente, para decirle lo atractiva que lucía, lo que pues rompió el hielo para volver a salir. Y justo solo semanas después de retomar su noviazgo en junio del 2018, Justin no quiso perder tiempo. Le propuso matrimonio de manera sorpresiva durante unas vacaciones en las Bahamas en julio de ese año para asegurarla en su vida para siempre. Y justo, bueno, el cantante consolidó su relación mostrándose vulnerable y dejándose cuidar. Hailey se convirtió en su pilar fundamental, apoyándole públicamente durante sus diagnósticos médicos como la enfermedad de Lyme y problemas de salud mental. ¿Qué tal, eh? Vamos ahora, a continuación, escuchas a esta artista Match, Olivia Rodrigo, es Drop Dead. Estás escuchando el Match Morning, The Match, cuando son las 9 de la mañana con 25 minutos.

Escuchaste a Billie Eilish, artista Match con Birth of a Feather, en el Match Morning, The Match, cuando son ya las 9 de la mañana con 36 minutos. Oigan, Matchers, quiero contarles una historia de una mujer rusa del siglo XVIII que ella ostenta el récord Guinness de la mujer más con más hijos y más partos en la historia, así como lo escuchan. Soy Tanella Aguilar, te acompaño hasta las 10 de la mañana. Y justo como te decía, ella es Valentina Vasilyeva, una mujer rusa del siglo XVIII que, pues, la verdad es que hizo un trabajo bastante arduo. Entre 1725 y 1765, tuvo 27 partos, dio a luz a 16 pares de gemelos, 7 trillizos y 4 cuatrillizos para un asombroso total de 69 niños. Los informes provienen del monasterio de Nikolsk, de documentos del gobierno ruso hasta del Gentleman Magazine en Inglaterra. Aunque algunos historiadores dudan de la cifra, nunca se ha probado su inexactitud. Su historia ha fascinado a médicos y genealogistas durante siglos, pues la probabilidad biológica de tantos partos múltiples es asombrosamente baja. A pesar de su insólita maternidad, se conoce poco sobre la vida personal de Valentina. Sin embargo, se sabe que su esposo Fedor Vasilyev también fue padre de otros 18 hijos con una segunda esposa, elevando el total familiar a 87 hijos. Hoy la historia de Valentina Vasilyeva pues sigue apareciendo en los récords mundiales como el caso más extremo de natalidad documentada. Una madre que sin lugar a dudas fue única y extraordinaria. Viene ya nuestra queridísima Sabrina Carpenter. When did you get hot? Aquí en Match 100.1 más pop. Conéctate.

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Escuchaste New Religion de Viva Rexha y Faithless. Oigan, ya estamos en la recta final de Match Morning. The Match son las 9 de la mañana con 50 minutos. Y Matchers, antes de irme, quiero darte información súper interesante. 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Soy Tanella Aguilar y ya casi me voy. 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Me despido, te vas a quedar con Karen López, luego llega Joana Martínez y en la noche te estará con acompañando Rox Trujillo. Soy Tanella Aguilar, besos y bendiciones. Hasta aquí llegamos en el Match Morning de Match 100.1 más Pop. Conéctate, te quedas con Kendrick Lamar y SZA. Esto es Letter, 9 de la mañana, 52 minutos.

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0: Homebreaker con Summer aquí en Match 100.1 más Pop. Conéctate, es lo que acabas de escuchar. Mature The Weeknd anuncia que llevará su gira After Hours Till Dawn a Asia. Ya te cuento los detalles a las 10.22 que lo vamos a escuchar aquí en Match 100.1 más Pop. Conéctate.
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Esto es Match 100.1 más pop. Conéctate con The Weeknd, Can't Feel My Face. Ya a las 10 de la mañana con 26 minutos en este ombliguito de semana. Oye, Matcher, The Weeknd anunció que va a llevar su gira After Hours Till Dawn a Asia. Así que tenemos The Weeknd para rato. ¿Por qué se los digo así? Porque si quiere cambiar el nombre, pues, después de esta gira. Soy Karen López, haciendo Match contigo hasta las 2 de la tarde, y The Weeknd extendió su gira de despedida de su era como The Weeknd. Esta gira se llama After Hours Till Dawn, con fechas en Yakarta, Singapur, Seúl, Bangkok, Hong Kong y más ciudades asiáticas, esto para septiembre y octubre 2026. Está dominando las plataformas de streaming, Matchers, con su música, y esta gira está inspirada en sus éxitos de los discos After Hours y Down FM. La gira ha generado más de 400 millones de dólares en ventas de boletos hasta la fecha, y pues planea seguir rompiendo récords de asistencia. ¿Y por qué les digo, Matchers, que tenemos The Weeknd para rato? Porque después de esta gira, cuando la dé por finalizada, empezará su era como Abel Tesfaye, que es su nombre de pila. Entonces, ahí sí, ya no va a haber The Weeknd. Ya les vamos a decir, ¡ay, vamos con una canción de Abel! Pero todavía tenemos todo este año para seguirle llamando The Weeknd. Vamos con la canción número 7 de esta hora. Es Olivia Jean con So Easy to Fall in Love, aquí en Match 100.1 más pop. Conéctate.

Así suena Match 100.1 más pop. Conéctate con Lola Young. Messi es lo que acabas de escuchar. 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Y vamos ahora a escuchar a Ray Matchers, esta cantante británica que será la invitada de honor en el concierto de Bruno Mars en Londres. Él se va a presentar en el estadio Wembley Matchers en la gira The Romantic Tour y Ray será la invitada especial. Ella es británica, Matchers, ella es de Londres, para las 6 fechas programadas en el próximo mes de julio de este año. Y Ray está que no cabe de la emoción. Vamos a escucharla con Where Is My Husband, canción número 159 de este miércoles, aquí en Match 100.1 más pop. Conéctate.

0: Justin Bieber con Sorry aquí en Match 100.1 más pop. Conéctate, Matcher. En 3 minutos arrancamos media hora de música continua, música sin comerciales. Soy Karen López en Match 100.1 más pop. Conéctate.
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6: Esto es Match 100.1 Más Pop. Conéctate. 10 de la mañana con 52 minutos. Excelente ombliguito de semana, Matchers. Yo soy Karen López y los voy a acompañar hasta las 2 de la tarde, como siempre. Oigan, ahorita a las 11 de la mañana vamos a escuchar el éxito del momento de Sara Larsson y ella presumiendo en sus redes sociales en qué lugares se posiciona de las listas de popularidad en Estados Unidos y en Inglaterra. Ya les cuento en minutos. Aquí en Match 100.1 Más Pop, conéctate, llega Sabrina Carpenter.

Esto es Match 100.1 más pop. Conéctate con Sara Larson y su exitosa Midnight Sun Matchers. Esta canción que está subiendo como la espuma en los diferentes rankings. Soy Karen López, los acompaño hasta las 2 de la tarde, Matchers. Y Sara Larson publicó en sus historias de Instagram presumiendo que se encuentra en el lugar número 23 del Hot 100 de Billboard y subiendo, ¿eh? Ya ven que en este listado de Billboard te colocan una flechita de si la canción está subiendo o está bajando o se ha mantenido. Entonces, Midnight Sun está subiendo, Matchers, y está ahorita en el número 7 del ranking de canciones más escuchadas en Reino Unido. Y Sara con sus caras de, ajá. Está muy contenta Sara Larson. Esta canción la lanzó en septiembre del año pasado como parte del álbum homónimo, se llama Midnight Sun, y ahora tiene una versión, Matchers, de colaboraciones que se llama Girl Trip, y pues también está siendo todo un éxito. Vamos ahora a escuchar a BTS con Swim, canción número 165 de este miércoles aquí en Match 100.1 más pop. Conéctate.

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1: 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Vamos con la canción número 168 de este miércoles. Es de Benson Boone, suena Beautiful Things aquí en Match 100.1. Más pop, conéctate.

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1: 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Es Svensson Moon con Beautiful Things. Matchers, la actriz Meryl Streep sorprendió al recomendar que Lady Gaga la sustituya si llegara a darse una tercera entrega de la película El Diablo Viste a la Moda. O sea, ¿cómo? Ya les cuento ahorita a las 11:25 que escuchemos a Lady Gaga. Aquí en Match 100.1 más pop, conéctate.
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Esto es Match 100.1 más pop. Conéctate con Lady Gaga, Burn This Way. ¿Se imaginan que Lady Gaga sustituya a Meryl Streep para una tercera entrega de El Diablo Viste a la Moda? Les cuento qué dijo la gran actriz Meryl Streep Matchers. Soy Karen López, los acompaño hasta las 2 de la tarde. Y durante la promoción de la secuela, la legendaria actriz Meryl Streep comentó que le gustaría que Lady Gaga tomara su lugar si la historia continúa y si llegara a hacerse El Diablo Viste a la Moda 3, tras quedar impresionada con su participación especial en la segunda película. La declaración obviamente encendió las especulaciones entre los fans sobre un posible relevo generacional en este icónico universo de la moda. ¿Se imaginan, Matchers? Estamos seguros que Lady Gaga lo haría muy bien. Si la misma Meryl Streep lo dice, claro que lo haría muy bien. Pero ¿por qué ya no estaría Meryl? ¡Que la hagan rápido! La tercera entrega, que no se esperen 20 años, ¿verdad, Matchers? Pues ahí están las declaraciones de la actriz Meryl Streep. Vamos a escuchar ahora a Taylor Swift, canción número 171, The Fate of Ophelia, aquí en Match 100.1 más pop. ¡Conéctate!

Esto es Match 100.1 más pop. Conéctate con Dua Lipa. Don't Start Now. Excelente miércoles para todos, Matchers, fans de Kylie Minogue. Les cuento que Netflix anunció documental de esta gran cantante. Soy Karen López. Los acompaño hasta las 2 de la tarde. Y se supone que las carreras de las estrellas del pop no duran 5 décadas. Pero, sí, una nueva serie documental explora cómo Kylie Minogue desafió estas probabilidades. Desde su papel revelación como Charlene en la telenovela australiana de los 90s Neighbours, hasta su éxito arrollador a lo largo de 5 décadas en la música, nunca ha dejado de reinventarse. Ahora el nuevo documental se llama Kylie, explora cómo transformó el pop y se convirtió en uno de los íconos más perdurables de la música, con más de 80 millones de discos vendidos. Esta serie documental de Netflix sobre Kylie, que se llama simplemente Kylie Matchers, se estrena a nivel mundial el próximo 20 de mayo. Así que pendientes, vamos a escuchar a Kylie Minogue con uno de sus grandes éxitos, canción número 174 de este miércoles. Es Can't Get You Out of My Head, aquí en Match 100.1. Más pop, conéctate.

0: Savior Cheers con The Weeknd en Match 100.1 más Pop. Conéctate en 2 minutos. Arrancamos con media hora de música continua, música sin comerciales. Aquí en Match 100.1 más Pop. Conéctate.
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2: ¿Qué onda, Matchers? ¿Cómo están? Buen miércoles. Esto es Match 100.1 más pop. Conéctate. Excelente ombliguito de semana. Ya las 11:52. La temperatura en Culiacán, 36 grados centígrados. La máxima de hoy, 40 grados, Matchers. Estamos arrancando media hora de música continua. Y ahorita a las 12 vamos a escuchar a Harry Styles, Matchers. Y les voy a platicar de la experiencia Match Directioner que tenemos para ustedes para que vayan a los conciertos de Zayn Malik y de Harry Styles. Así que quédense conmigo, soy Karen López en Match 100.1 más pop. Conéctate.

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1: Esto es Match 100.1 más pop. Conéctate con Harry Styles, Matcher. Lo acabas de escuchar con Late Night Talking. 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Vamos con más música. Lo que viene es de Olivia Rodrigo, es la canción Drop Dead, la número 179 de este miércoles aquí en Match 100.1 más pop. Conéctate.

0: Sabrina Carpenter con Man Child aquí en Match 100.1 más Pop Conéctate. A las 12.25 escuchamos al artista que superó a estrellas como Michael Jackson y Drake. Es el más escuchado del momento y ahorita te digo quién es Machera. Aquí en Match 100.1 más Pop Conéctate.
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Esto es Match 100.1 más pop. Conéctate con Coldplay, The Scientist. Es lo que acabas de escuchar, Matchers. Feliz miércoles para todos. Y vamos ahora con Bruno Mars, Matchers, que con esta canción pues ha sido un exitazo total y rotundo. Ya les cuento los récords que ha alcanzado. Soy Karen López, os acompaño hasta las 2 de la tarde. Y con este tema alcanzó el 10º número 1 en su carrera. Bruno Mars igualó a leyendas como Michael Jackson y Drake al sumar 10 o más canciones número 1 dentro de la lista Hot 100 de Billboard. Y además, un récord en YouTube. El video musical superó las 6.4 millones de vistas en sus primeras 24 horas, superando incluso a su última colaboración con Lady Gaga, Die With A Smile, que fue todo un éxito. Bruno Mars es el artista más escuchado actualmente en plataformas digitales y es uno de nuestros artistas Match consentidos. Lo escuchamos con I Just Might, canción número 7 de esta hora aquí en Match 100.1 más pop. Conéctate. 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

Estás en Match 100.1 más pop. Conéctate con Billie Eilish, Wildflower, lo que acabas de escuchar. Ya a las 12:37, bonito miércoles para todos. Matcher Sara Larson viene por primera vez a nuestro país este fin de semana. Soy Karen López, los acompaño hasta las 2 de la tarde. Matcher y Sara Larson se va a presentar en el Festival Emblema este domingo 17 de mayo en el Autódromo Hermanos Rodríguez de la Ciudad de México, marcando su debut en nuestro país con su Midnight Sun Tour. Ella ya está confirmadísima, Matchers, y obviamente va a presentar sus temas del álbum Midnight Sun y de su edición de lujo Girls Trip. Pues Matchers, esto marcará la primera vez que esta artista match sueca se presenta en México, y esperemos que sea la primera de muchas, porque sin duda es un momento muy importante en la carrera de Sara Larson. Seguramente le va a ir muy bien. Ya la próxima semana te estaremos dando los detalles de su presentación. Vamos a escucharla junto a Pink Panthers. Esto es Stateside, canción número 187 de este miércoles aquí en Match 100.1 más pop. Conéctate.

0: Son los Black Eyed Peas con The Time aquí en Match 100.1 más Pop. Conéctate. En 4 minutos, Matchers, arrancamos con media hora de música continua, música sin comerciales aquí en Match 100.1 más Pop. Conéctate.
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2: Suena Match 100.1 Más Pop. Conéctate, gracias por seguir conmigo, Matchers, y bienvenidos los que se acaban de unir al programa. Son las 12:51 en Match 100.1 Más Pop. Conéctate, soy Karen López con ustedes hasta las 2 de la tarde. Y oigan, ahorita a la 1 vamos a escuchar a Dua Lipa. ¿Qué está pasando con la demanda que le hizo a una marca de televisiones, Matchers, muy importante, por $15 millones? Ya les voy a platicar. Quédense conmigo aquí en Match 100.1 Más Pop. ¡Conéctate! 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

Esto es Match 100.1 más pop. Conéctate con Dua Lipa, Levitating. Lo que acabas de escuchar, Matcher. ¿Qué sabemos del pleito que tiene Dua Lipa con una gran marca de electrónicos, electrodomésticos, Matchers, que empieza con la S? Los demandó por $15 millones. Ya les cuento, Matchers. Soy Karen López, os acompaño hasta las 2 de la tarde. Y Dua Lipa todavía no llegan a un acuerdo, pero parece que la marca quiere un acuerdo, Matcher, porque obviamente no quiere llegar a los tribunales, no le quiere pagar 15 millones, así que van a tratar de encontrar, de mediar, vaya, la situación. ¿Pero qué pasó? Dua Lipa les mandó una carta a esta empresa, a esta marca tan importante, diciéndoles que no quería que usaran su imagen para unas cajas de televisiones, Matchers. Ellos el año pasado comercializaron unas televisiones, muchísimas, en el mercado, Estados Unidos, México. A mí me tocó ver estas cajas con la cara de Dua Lipa. Y pues esto no era, no estaba autorizado por Dua Lipa. Entonces el equipo de Dua les mandó una carta diciendo que por favor quitaran su rostro de estas cajas. Pero hicieron caso omiso de esto. Ah, pues dijo Dua Lipa, entonces los demando. Después de la demanda, ¿cuál fue la respuesta de la empresa? Pues ellos niegan el uso indebido intencionado, afirmando que un socio externo proporcionó la imagen con supuestos permisos y ahora buscan una resolución constructiva. La situación actual es que el caso está en tribunales federales de California y que van a tratar de llegar a un acuerdo antes de ir a juicio. ¿Qué tal, Matchers? Esto va a poner un precedente, para que las empresas, pues de verdad, corroboren que tienen los permisos para utilizar la imagen de los artistas, o si no, van a tener que, pues tener esas consecuencias, enfrentar las consecuencias. Vámonos con Olivia Dean, Matchers. Esta es la canción 191 de este miércoles. So easy to fall in love en Match 100.1 más pop. Conéctate.

Estás en Match 100.1 más pop. Conéctate con James Blunt, You're Beautiful, lo que acaban de escuchar. ¿Ya vieron la novela mexicana que va a protagonizar a Bruno Mars, Matchers? Está muy buena, ¿eh? Se llama Lo arriesgo todo por ti. Es que los mexicanos, Matchers, para hacer este tipo de cosas nos pintamos solos. Soy Karen López, haciendo Match contigo hasta las 2 de la tarde. Y es que, Matchers, un usuario en Facebook que se llama Mr. Mars publicó un teaser de una novela mexicana, así como son las entradas, pues los intros de las novelas, presentando a los protagonistas utilizando las imágenes del video musical de esta canción que vamos a escuchar de Bruno Mars, Risk It All, porque he de decirles que Bruno Mars aparece en una iglesia con su sombrero, todo el escenario mexicano, mucho cliché mexicano, pues. Entonces, presenta la televisora, ¿no? La televisora presenta a Peter Hernández como Bruno Martínez y a Anderson .Paak como Andrés Pacheco. Y a la protagonista, ¿no? La historia de un esposo ejemplar que está a punto de perderlo todo por el verdadero amor. Si quieren ver este video, vayan al usuario de Mr. Mars en Facebook, Matchers. Que la neta es que sí le quedó muy padre. Sin duda pudiera ser un protagonista de novela, Bruno Mars. Vamos a escucharlo con Risk It All, canción número 193 de este ombliguito de semana. Nuestro querido artista Match, Bruno Mars, ya sonando aquí en Match 100.1 más pop. Conéctate.

0: Blinding Lights con The Weeknd aquí en Match 100.1. Más pop, conéctate, es lo que acabas de escuchar aquí en Match. Yo soy Karen López, te acompaño hasta las 2 de la tarde. Y las ARMYs tienen su estilo como las Swifties Matchers y regalaban pulseras a diferentes ARMYs en los conciertos. Te cuento de qué se trata. Soy Karen López y a la 1:25 hablamos de esto, que escuchemos a los chicos de BTS en Match 100.1. Más pop, conéctate.
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Así suena Match 100.1 más pop. Conéctate con Justin Bieber y DJ Snake. Let Me Love You, lo que acabas de escuchar. Oigan, los ARMYs tienen su estilo. Así como las Swifties regalaban pulseras en los conciertos, pues las ARMYs daban freebies de BTS. ¿Pero qué son los freebies? Ya te cuento de qué se trata. Soy Karen López, los acompaño hasta las 2 de la tarde. Y los llamados freebies son los regalos de las ARMYs que estuvieron repartiendo en los conciertos de BTS en la Ciudad de México. Son pequeños regalos gratuitos que las ARMYs intercambiaban como parte de la cultura del fandom. Pero estos regalos pues dieron un giro completamente mexicano y viral. En redes sociales como TikTok, Instagram, pues se llenaron de videos y fotografías de regalos muy peculiares que iban desde tamales temáticos de BTS, photocards inspiradas en personajes históricos de México con el rostro de alguno de los integrantes del grupo, o hasta ropa interior matchers decoradas con los integrantes de BTS. ¿Qué tal? Es que el ARMY mexicano siempre va más allá. O sea, los freebies son ya parte de la cultura en los conciertos de BTS en todos lados, pero aquí en México pues los llevan un paso más allá siempre. La creatividad del mexicano, pues. Vámonos con la canción número 196 de este miércoles. Es Swim. Canción número 196 aquí en Match 100.1 más pop. Conéctate.

Estás en Match 100.1 más pop. Conéctate. Escuchaste a D. Joe con End of Beginning de su álbum Decide, canción que se hizo viral en 2022, Matchers. Ya la 1:33, Sam Smith viene a México y nosotros te queremos invitar a uno de sus conciertos. 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Y continuamos con música. Aquí en Match lo que viene es de Edward Maya, Stereo Love, canción número 199 de este miércoles. Aquí en Match 100.1 más pop, conéctate.

0: Carpenter con Please, Please, Please, lo que acabas de escuchar. En tres minutos, Matchers, vamos a arrancar con una hora de música continua, música sin comerciales. Aquí en Match 100.1 más pop, conéctate.
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Así suena Match 100.1 más pop. Conéctate con Ed Sheeran, Shape of You. Ya la 1:52 en este miércoles ombliguito de semana, Matchers. Llegó la hora de despedirme. Gracias por dejarme acompañarlos este cachito de la mañana, cachito de la tarde. Cuídense mucho del calor, Matchers. Yo ahorita voy al calorón, a hidratarnos bien, a cuidarnos del sol. 38 grados en Culiacán, la máxima de hoy es de 40, así que tomen precauciones. Me voy a despedir con Bruno Mars, Treasure, y recuerden que Joana Martínez ya viene para acompañarlos con una hora de música continua, música sin comerciales. Pásenla bonito, feliz miércoles, nos escuchamos el día de mañana en punto de las 10. Soy Karen López y seguimos conectados en @KarenLópezFM, si me encuentran en Instagram. Síganos en redes sociales como @MatchMXFM. Les mando besos y bendiciones sanitizados. Y nos escuchamos mañana aquí en Match 100.1 más pop. Conéctate. Bye, bye.

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2: Hello, Matchers, ¿cómo están? Estás en Match 100.1 Más Pop, conéctate. Yo soy Joana Martínez, ya llegué y a partir de este momento te voy a estar acompañando hasta las 6 de la tarde en este miércoles. Ya mitad de semana, ya se la saben que cada que llego yo tienes una hora de música continua. ¿Cómo les va, Matchers? En esta tardecita calurosa. 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Esto es en la Ciudad de México, en agosto. Obviamente tú tienes que estar por allá, Matcher. Te voy a contar cómo puedes participar en dos canciones. Quédate conmigo aquí en Match 100.1 Más Pop. Conéctate. Bienvenidos, Matchers.

Esto es Match 100.1 más pop. Conéctate, Charlie Puth. We don't talk anymore. Lo que acabas de escuchar. Feliz miércoles, Matchers. Mitad de semana, ¿cómo les va? Espero que increíble. 2:07 p.m. Estamos en una hora de música continua. 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Van a escuchar a las Huntrix con Golden, canción número 203 sonando aquí en Match 100.1 más top. Conéctate.

Escuchas Match 100.1 más Pop. Conéctate, Be The One a cargo de Dua Lipa, lo que acabas de escuchar. Feliz de miércoles de Matchers, 2 de la tarde con 17 minutos. Y oigan, fíjense que Dua Lipa demandó por 15 millones de dólares a una famosa marca de televisores luego de que presuntamente usaran una foto suya sin permiso en cajas de pantallas vendidas en Estados Unidos. Yo soy Joana Martínez, estoy haciendo Match contigo hasta las 6 de la tarde. Y es que esta imagen fue tomada en backstage de Austin City Limits Music Festival Matchers. Y según los abogados de Dua Lipa, esta empresa hizo creer al público que la cantante apoyaba la marca. Es decir, que a lo mejor estaban como en una tipo campaña o colaboración. Incluso personas en redes sociales dijeron que compraron la tele solo por ver a Dua Lipa en el empaque Matchers. ¿Qué tal con esto que hizo Dua Lipa? Yo creo que cualquier otro artista o persona hubiera demandado también Matchers, porque al fin de cuentas usaron su imagen sin su consentimiento. Vamos a escuchar Olivia Rodrigo con Drop Dead. Es la canción número 206 de este miércoles aquí en Match 100.1. Más Pop, conéctate.

Esto es Match 100.1 más Pop. Conéctate Roots a cargo de Magic. Lo que acabas de escuchar. Feliz miércoles de Matchers. Mitad de semanita. ¿Cómo les va? Espero que estés teniendo un bonito día lleno de cosas positivas. Ya a las 2 de la tarde con 26 minutos. Continuamos con una hora de música continua. Matchers, hablando de Justin Bieber. Y es que lo vamos a escuchar. Fíjense que Hailey Bieber habló recientemente sobre cómo la tensión constante hacia su relación con Justin ha llegado a hacerla sentir limitada en algunos aspectos de su vida pública y profesional, Matchers. Yo soy Joana Martínez, estoy contigo desde las 2 hasta las 6 de la tarde. Y es que Hailey Bieber explicó que muchas veces sus logros terminan siendo opacados por los rumores o titulares relacionados con su matrimonio, Matchers, especialmente en redes sociales, donde constantemente pues enfrenta especulaciones sobre su relación con Justin Bieber. Y es que esto es más que cierto, Matchers. ¿Ustedes qué opinan? Vamos a escuchar a Justin, esto es Peaches. Esta es la canción número 208 de este miércoles. Ya está sonando aquí en Match 100.1 más Pop. Conéctate.

Así suena Match 100.1 más pop. Conéctate con Summer Back to Friends. Lo que acabas de escuchar, bonito miércoles, Matchers. Mitad de semana, 2:37 p.m. Y oigan, hablando de Summer, fíjense que va a ser uno de los artistas que se van a presentar en los American Music Awards 2026. Es el 25 de mayo en Las Vegas. Yo soy Joana Martínez, estoy contigo hasta las 6:00 p.m. Y es que Summer llega como una de las grandes revelaciones del año. Tiene 7 nominaciones y empata con artistas como Sabrina Carpenter y Olivia Dean. Va a estar, está nominado en Nuevo Artista del Año, Canción del Año por Back to Friends, Mejor Canción Rock, Mejor Álbum, entre otros matchers. Así que Summer se la va a rifar. Está nominada en los American Music Awards 2026 y por allá lo vamos a ver en Las Vegas, matchers. Vamos a escuchar a Christina Perry. Esto es A Thousand Years. Esta es la canción número 210 de este miércoles. Ya está sonando aquí en Match 100.1 más pop. Conéctate.

Match 100.1 más pop. Conéctate, Sara Larson, Midnight Sun. Lo que acabas de escuchar. Bonito miércoles, Matchers. Miércoles caluroso, por cierto. 2:46 p.m. Y oigan, Sara Larson acaba de lanzar Eurosummer, una colaboración explosiva junto con Shakira, que ya está calentando el verano del 2026, Matchers. Eso sí, yo soy Joana Martínez, estoy contigo hasta las 6. Y es que es una rola que mezcla dance europeo con ritmos latinos y llega justo antes de que Sara Larson se presente en el Tecate Emblema 2026, donde es una de las artistas más esperadas en el lineup, Matchers. Algunos fans ya dicen que va a ser como el himno pop del verano. La neta, eso está increíble, Matchers. Vamos a escuchar a Cyril con Stumbling In, esta canción número 212 de este miércoles, sonando Jack in Match 100.1 más pop. Conéctate.

0: Escuchas Match 100.1 más Bad. Conéctate con Serial Stomy Leaning. Lo que acabas de escuchar, Matcher. En dos minutos te pongo 30 de música continua sin cortes comerciales. Yo soy Joana Martínez. Quédate conmigo aquí en Match 100.1 más Pop. Conéctate.
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3: Hola, hola, Matchers. ¿Cómo están? Estás en Match 100.1 Más Pop, conéctate. Yo soy Joana Martínez. Buenas tardes, Matchers. Estoy haciendo match contigo hasta las 6 de la tarde en este miércoles y todos los días de lunes a sábado. ¿Cómo te va? Espero que estés teniendo lindo día. Oigan, ¿sabían que Bruno Mars se convirtió en el primer artista en alcanzar los 150 millones de escuchas mensuales en plataformas digitales? Te cuento esto a las 3 de la tarde. Yo soy Joana Martínez. Continúa conmigo aquí en Match 100.1 Más Pop, conéctate. Bonito miércoles.

Esto es Match 100.1 más Pop. Conéctate a Just Might de Bruno Mars. Lo que acabas de escuchar, bonito miércoles, Matchers. Oigan, Bruno Mars se convirtió en el primer artista en alcanzar los 150 millones de oyentes mensuales en plataformas digitales. Yo soy Joana Martínez, estoy contigo hasta las 6 de la tarde. Y es que nuestro queridísimo Bruno Mars hizo historia al romper la barrera de los 150 millones de oyentes mensuales en plataformas, Matchers. Y con este logro, supera artistas como The Weeknd y Taylor Swift, consolidándose como el artista número uno de la plataforma a nivel global, Matchers. El éxito de su álbum más reciente lo ayudó muchísimo, Matcher. El álbum The Romantic, también su colaboración con Rosé de Blackpink, Apetite, y por supuesto, su nuevo tema en español, Lo Arriesgo Todo. Bruno Mars es increíble, Matchers. Vamos a escuchar a One Direction, What Makes You Beautiful, canción número 215 en Match 100.1 más Pop. Conéctate.

Estás en Match 100.1 más Pop. Conéctate, Harry Styles, American Girls. Lo que acabas de escuchar, 3 de la tarde ya con 13 minutos. Y Matchers, Harry Styles finalmente ya habló sobre el significado detrás de Dance No More, una de las canciones más comentadas de su nueva era musical. Yo soy Joana Martínez, te acompaño hasta las 6 de la tarde. Según Harry Styles, Dance No More representa ese momento en el que una persona deja de hacer cosas que antes la hacían sentir libre, usando el baile como metáfora de la felicidad, la autenticidad y más. Matchers, este video también ha dado muchísimo de qué hablar.

0: Escuchas Match 100.1 más pop. Conéctate con Billie Eilish, Birds of a Feather. Lo que acabas de escuchar, Matchers. Olivia Dean está nominada a los American Music Awards 2026 y tiene 7 nominaciones. Te cuento todas las 3:25. Yo soy Joana Martínez contigo aquí en Match 100.1 más pop. Conéctate.
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Esto es Match 100.1 más Pop. Conéctate, Titanium, David Guetta, lo que acabas de escuchar. Vamos a escuchar Olivia Jean Matters, que por cierto, está teniendo uno de los años más fuertes de toda su carrera, porque va a estar en los American Music Awards 2026 con 7 nominaciones. Yo soy Joana Martínez, estoy contigo hasta las 6. Y es que empata con artistas como Sabrina Carpenter y Somber Matters. Entre las categorías compite en Nueva Artista del Año, también Canción del Año por Men I Need, Álbum del Año, Best Pop Album, entre otros matchers. Este evento es el 25 de mayo en Las Vegas y pues por allá va a estar Olivia Dean y muchísimos de nuestros artistas match. Vamos a escucharla con So Easy to Fall in Love, canción número 220 de este miércoles aquí en Match 100.1 más Pop. Conéctate.

Sí, Sona Match 100.1 más pop. Conéctate con Aaron Smith, Dancing. Lo que acabas de escuchar, bonito miércoles, Matchers. 3:33 p.m. Y oigan, les estamos regalando tablets por el Día del Estudiante y es súper fácil que puedas participar. 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Vas a escuchar a Kendrick Lamar y SZA. Esto es Ladder, canción número 222 de este miércoles aquí en Match 100.1 más pop. Conéctate.

0: Escuchas Match 100.1 más pop. Conéctate con esta canción que está viral en redes sociales, Milky, Just the Way You Are. Lo que acabas de escuchar, Matcher. En 3 minutos te pongo 30 minutos de música continua sin cortes comerciales. Yo soy Joana Martínez contigo aquí en Match 100.1 más pop. Conéctate.
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100.1 Más Pop, conéctate. Yo soy Joana Martínez, estoy haciendo match contigo como todos los días, desde las 2 de la tarde hasta las 6 en este miércoles. Bonito día, espero que estés teniendo un hermoso día, matcher, lleno de bendiciones. 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Yo soy Joana Martínez, continúa conmigo aquí en Match 100.1 Más Top, conéctate.

escuchas Match 100.1 más Pop, conéctate, bitches. Swim, lo que acabas de escuchar. Feliz miércoles, Matchers. Ya son las 4 de la tarde, arrancamos con una hora nueva de este programa. ¿Cómo te va? Espero que súper bien. 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Llega Pitbull con International Love, canción número 225 de este miércoles, sonando aquí en Match 100.1 más Pop. Conéctate.

Estás en Match 100.1 más pop. Conéctate, Lady Gaga y Bruno Mars, Die With A Smile. Lo que acabas de escuchar, feliz miércoles, Matchers. 4:08 p.m. Y oigan, fíjense que Lady Gaga va a llevar su era Mayhem a la pantalla con el estreno de Apple Music Live. Mayhem es una película concierto grabada en un teatro, Matchers, en Los Ángeles, frente a un público íntimo de aproximadamente 2,300 fans. Yo soy Joana Martínez, te acompaño hasta las 6 de la tarde. Fíjense que esta producción va a mostrar nuevas versiones más oscuras y experimentales de las canciones de Lady Gaga. Va a ser super cool, Matchers. Es un especial grabado sin celulares en el público para mantener una experiencia, pues, más cinematográfica. Es una peli que se estrena el día de mañana a las 8:00 p.m, Matchers. ¿La van a ver? Va a estar super cool. La neta, yo sí. La verdad, se antoja, Matchers. Vamos a disfrutar de la presencia de Dua Lipa con Houdini. Esta es una canción buenísima, la número 227 de este miércoles. Ya sonando aquí en Match 100.1 más pop. Conéctate.

0: Escuchas Match 100.1 más pop. Conéctate con Dua Lipa, Houdini, lo que acabas de escuchar. Oigan, Matchers, fíjense que Taylor Swift festejó el Día de las Madres con su mamá en las calles de Nueva York. Te cuento todo a las 4:19. Yo soy Joana Martínez, contigo en Match 100.1 más pop. Conéctate.
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Esto es Match 100.1 más Pop. Conéctate con Taylor Swift, The Fado Fofilia, lo que acabas de escuchar. Excelente miércoles de Matchers, 4 de la tarde con 19. Y oigan, fíjense que Taylor Swift festejó el Día de las Madres con su mamá en las calles de Nueva York. Yo soy Joana Martínez, estoy conectando contigo hasta las 6 de la tarde. Y es que esto fue pues la noche del lunes 11 de mayo. Matchers, esta cantante Match fue vista caminando del brazo de su madre, Andrea Swift, mientras se dirigían a un restaurante exclusivo por allá en Nueva York, Matchers. Además de su mamá, Taylor estuvo acompañada también de su papá, Scott Swift, y su hermano, Austin Swift. Esta familia cenó en un íntimo y lujoso restaurante de carnes ubicado en Manhattan. ¿Qué tal, Matchers? No la pasaron nada mal, ¿eh? Vamos a escuchar a Katy Perry con Teenage Dream, canción número 229 de este miércoles aquí en Match 100.1 más Pop. Conéctate.

Estás en Match 100.1 más pop. Conéctate, Sabrina Carpenter Expresso. Lo que acabas de escuchar. Feliz miércoles, Matchers. 4 de la tarde con 27 minutos. Y oigan, Sabrina Carpenter va a ser una de las artistas más importantes en los American Music Awards 2026. Tiene 7 nominaciones. Yo soy Joana Martínez. Estoy contigo hasta las 6 de la tarde. Y es que compite en categorías como Artista del Año, Álbum del Año, Canción del Año por Man Child, Mejor Álbum, Mejor Canción, entre otras. Matchers, es este evento que es el próximo 25 de mayo en Las Vegas, y pues por allá va a estar Sabrina Carpenter rompiéndola como siempre. Vamos a escuchar a Capital Cities con Safe and Sound. Es una canción, Matchers, que cuando la escucho automáticamente me pongo de buenas. Es la canción número 231 de este miércoles en Match 100.1 más pop. Conéctate.

0: Este es Match 100.1 más Pop. Conéctate con Mayona. Hang up. Lo que acabas de escuchar, Matcher. En 3 minutos te pongo 30 minutos de música continua sin cortes comerciales. Yo soy Joana Martínez contigo aquí en Match 100.1 más Pop. Conéctate.
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estás en Match 100.1 más pop, conéctate. Yo soy Joana Martínez y estoy haciendo Match contigo como todos los días desde las 2 de la tarde hasta las 6 en este miércoles, ya mitad de semana. 4 de la tarde con 46 minutos, espero que estés teniendo lindo día. Y oigan, fíjense que Olivia Rodrigo volvió a generar conversación en redes sociales debido a los baby dolls y vestidos de lencería que ha usado recientemente durante apariciones públicas. Te cuento todos los detalles a las 5 de la tarde, quédate conmigo aquí en Match 100.1 más pop, conéctate.

Esto es Match 100.1 más Pop. Conéctate con Olivia Rodrigo, Drop a Jet. Lo que acabas de escuchar. ¿Cómo les va, Matchers? Acabamos de iniciar con una hora nueva. Ya son las 5 de la tarde. Bueno, casi las 5. Oigan, quiero contarles que Olivia volvió a generar conversación en redes porque usa baby dolls y vestidos lenceros que ha usado recientemente durante apariciones públicas. Yo soy Joana Martínez, estoy contigo hasta las 6 y es que, aunque muchos fans aman esta nueva estética más atrevida y noventera de Olivia, pues algunas personas critican sus outfits porque dicen que son demasiado reveladores o alejados de la imagen con la que inició su carrera. Yo lo que opino, Matchers, es que Olivia puede usar lo que quiera. Ella y todas las mujeres del mundo nos podemos poner lo que queramos y nos vamos a ver divinas. Y a Olivia se le ven divinos este tipo de vestidos de lencería. Además, están usando, Matchers, están de moda. Este tipo de outfits que son como noventeros están bastante padres. De hecho, yo tengo. Y me encantan, Matchers. Vamos a escuchar a Rihanna con We Found Love. Canción número 234 aquí en Match 100.1 más Pop. Conéctate.